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1: Son las 10 de la noche en punto.
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Y es un hermoso tema, ¿no? Ha traído esta voz, ha grabado con él. Se llama Cristian Castro. Se llama Ámame este tema.

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0: Son las 11 de la noche en punto.
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1: Es la hora cero, en punto.
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0: Es la una de la mañana.
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0: Son las 2 de la mañana en punto.
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0: Gracias, Vélez. Nos vemos el 5.
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0: Son las 3 de la mañana en punto.
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0: Muchísimas gracias.
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1: Ahora sí, el tema se llama Dime que no. Vamos nomás.

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1: Para el amigo Luigi, que lo había pedido.

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0: Son las 4 de la mañana en punto.
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3: ¿Y ahora qué?

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0: 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Son las 5 de la mañana en punto.
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0: Son las 6 de la mañana en punto.
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0: Javier Brizuela, te amamos todos.
1: Muchas gracias.
0: Muchas gracias. Qué placer.
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0: Son las 7 de la mañana en punto.
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quedó encendido el poniente con una tristeza grande, y el viento rezó en los Andes un rosario diferente. 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Escritor de pluma entera, dio al volcar su inspiración el resto del corazón por nuestras cosas camperas. 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

un auténtico pionero, un luchador incansable, leal, firme, irreprochable, capaz de jugarse entero. Hombre que exponiendo el cuero defendía con razón la enseña de esta nación, pa' que ningún malnacido venga de puro atrevido a manchar mi tradición. Él fue una antorcha encendida pa' Miguel, Moncho y Botí. Fue estímulo, frenesí, una esperanza de vida. A tierras desconocidas fue en una larga excursión. ¿Quién sabe qué callejón en un galope sin fin? 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

cayó en suelo mendocino. 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Él volverá en las guitarras o en el silencio de un vino. 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

0: Son las 8 de la mañana en punto.
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Escuché decir a don Horacio Guaraní, este gran amigo, que un padre puede criar, educar y mantener a una docena de hijos, y muchas veces una docena de hijos no pueden mantener a un padre. Lo que le voy a relatar ahora es una historia verídica y se trata de una conversación entre dos hermanos. El hermano que vive en el campo lo manda a llamar al hermano que vive en la ciudad para decirle: ya sabrás por qué te llamo, pero tenemos que hablar. Porque yo no aguanto más, y aparte, vos sos mi hermano. No hay que lavarse las manos, ni habrá que esquivarle al bulto. ¿Sabés cuál es el asunto? Ya lo habíamos hablado. Yo también estoy cansado de renegar todo el día. Está hecho una porquería, siempre anda malhumorado. Pasa las horas sentado cerquita de la tranquera y los que vienen de afuera dirán: está castigado. Es papá que está cargoso y dice que lo trato mal. Hay que verlo rezongar, por cualquier cosa se enoja. Rumbea pa'l sembrado de sojas y allá se pone a llorar. Y si lo querés llamar, se hace el sordo y no contesta. Te va arrugando la jeta y es capaz de pasar horas que el viejo no te da bola, y así no se puede más. Ahora me quiere ayudar a levantar la cosecha. Le pedí que no se meta porque al final ya me estorba. Se queda al lado de las tolvas y me mira medio raro. Después revisa el ganado, me lava las pezoneras, me vació un curavicheras en un potro lastimado, y es por dejárselo a mano. Ahora ya se lo escondí. Siempre anda por allí, caminando todo el día. Cuando llega el mediodía, eso sí, es el primero en la mesa. Y mi mujer, la Teresa, ya no lo quiere ni ver, porque se pone a joder que quiere pintar la pieza, ayudar con la limpieza, tener la casa ordenada, porque verla así arruinada le causa mucha tristeza. Yo no sé a qué se levanta a las 3 de la mañana, como si fuera un fantasma, se me aparece en el

hablar y se empiezan a trazar. La verdad, ya no lo aguanto. A veces me cansa tanto que no deje de joder. No tiene nada que hacer, se piensa que es un muchacho. Quiere montar a caballo y recorrer las aguadas. Se pone a arreglar pavadas. Fuma, fuma que es un animal. Ayer se puso a trenzar un lazo para mi hijo y no sé lo que le dijo, que yo lo quería echar. Yo ya lo estuve pensando y es así como te digo. Lo llevamos a un asilo, que él allí estará mejor. Lo pagamos entre los dos, nos ahorramos un problema. Sabes de que hay enfermeras que bien lo saben cuidar. Si mucho no va a aguantar, ya casi entró en los 80. Si te gusta la propuesta, no hay mucho de qué pensar. Espera, espera que ahora hablo yo. Perdóname la franqueza. ¿Te acordás cuando Teresa parió en el medio del campo? Fue papá que entre sus brazos llevó tu mujer pa'l pueblo. Había que comprarle remedios y vos no tenías trabajo. Vendió sus botas y el lazo, el único que tenía. Me pidió que no te diga que el pobre quedó descalzo. Acordate cuando un día se apareció en nuestro rancho reclamando un par de chanchos, todita la policía. Fue por una picardía que vos...

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pidió al Tata Dios que si algo te pasaba por vos su vida cambiaba, que le cumpla ese favor. ¿Te acordás cuando eras chico y te regaló el Tobiano?

porque a mí me dio un abrazo diciéndome: mi muchacho, qué bueno es que seas así. Y hoy yo te escucho decir de que el viejo es un inútil, él solo quiere ser útil y no vivir de favor. Si al final de la cuestión

criollo bien hecho. No sé, no sé si esto es lo mejor. Y volviendo a nuestro tema, que si papá es el problema, deja, deja, me lo llevo yo en

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hermano, y por él ha de ser así, que es un anciano, decís, querés llevarlo a un asilo.

0: me dejó dejar.
1: Aquí ya termina mi vida.
0: Llegó a Marina. El gente por Yahoo. Pues anda ya, Manuel.
1: Ya estamos sabiendo que la gente pobre, así nomás, vamos a morir.

Vayan estos versos para mi madre y para todas las madres del mundo. Para poderles decir lo que siente el corazón, bendigo la inspiración que me permite escribir. El verso empieza a salir como fluye un manantial, busca cauce natural que le va dando la calma. Debe haber dentro del alma una vertiente especial. En desventaja me siento ante tan grande modelo, que le pido ayuda al cielo para remediar el momento. Les juro, no es un invento, queda corta la razón. Mi verso tiene intención, jamás tendrá.

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Amor puro, verdadero, su estampa siempre refleja. 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Prolongación de la vida que irremediable avejenta, acreedora de una cuenta que jamás tendrá.

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Y en su jardín bien discreta las hay de varios colores. 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Siempre de vestido largo, pero arriba un delantal. 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

0: Son las 9 de la mañana en punto.
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1: Son las 10 de la mañana en punto.
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3: Fue a la ciudad, se fue detrás del sagrado anhelo de progresar y ser alguien, una profesión, un sueldo. 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

Hola, Colorete. Un saludo muy grande para el Rafa Goñalón y mi cuñado, el Dani Contreras, que son hinchas de Belgrano. Y para dos piratitas, para mis piratitas queridos y mi gatito Máximo. Vamos, Colorete, aguante.

0: saber que... Son las 11 de la mañana en punto.
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Señora, que estamos con toda la mejor música. Bienvenidos, buen sábado. Lo estoy demorando un ratito, estoy demorando un ratito porque a las 12 del mediodía enganchamos con todos los medios que nos retransmiten. Somos más de 30 radios que retransmiten este programa que hacemos los sábados. Así que en un ratito nada más, en un ratito le metemos buena onda, buena alegría a la mañana de sábado.

0: señor, hoy seguramente están todos en familia, escuchando la radio. Hoy es sábado y el cuerpo lo sabe, chicos. ¡Vamos! ¡Epa! Hay que meterle rosca. Espero que les esté gustando la música que les estoy compartiendo para todos ustedes. Así, de esta manera, nosotros arrancamos el programa de la mañana. ¡Che, vamos! Saludos para la abuela Hani, che, que está cumpliendo años en el día de hoy. Está escuchando la radio.
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0: Ahí nos avisa el amigo Alfredo Pazzi. Buenos días, Piti. ¿Cómo andás? Acá todo listo para tu programa desde 12 a 15 horas hasta las 16. De 12 a 12, 15 hasta las 16 horas. Gracias, Alfredo, querido. Un abrazo enorme a toda la gente de FM El Mirador 97.1 de Embarcación, provincia de Salta. Y también le mandamos saludos porque desde esa radio nos toman también FM Banda Sur 91.7 de la localidad de La Unión, Rivadavia, Salta, en el Chaco salteño. Señores,

0: ¿Cómo anda la gente de Calzados Dani Indumentarias? Bienvenidos, buenos días, gente.
1: Hola, Piti, buenos días. ¿Todo bien? Acá escuchando la radio.
0: Bueno, bueno, me alegra.
1: Ya era hora. Estamos esperando que hagas radio enseguida.
0: Exacto, sí.
1: Para ponerle onda, dijo uno.
0: Para ponerle onda. Vamos,
1: Piti. Bueno, pásate gracias. Un tema bien movido.
0: Bien movidito, bueno. Vamos con algo bien movidito para la gente de Calzados Dani Indumentaria, ¿qué le puso? ¿Lía Cruzet? No. ¿Cómo le va a poner Lía Cruzet? No.

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Hoy me levanté 0 kilómetros con el remedio la Nancy, ay mamita, ¿no? Yo dije, la Nancy me recetó veneno para vos, contiene amor, que tiene el rojo vivo el corazón. 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

0: Hola, muy buenos días, Piti. Una alegría enorme poder escucharte. Acá estamos en la zona rural de Galisteo. ¿Nos podés pasar algo bien viejito en cumbia? Bueno, ahí estamos buscando algo. Mira, ¿te parece algo de Grupo Green, el solitario? A ver. Grupo Gringo, algo de Grupo Volcán. No sé, o algo de Grupo Ternura. ¿Qué es lo que querés escuchar? Decímelo. Hoy retame. ¿Eh? Retame con la música, que nosotros te buscamos el tema que vos quieras escuchar. ¿Querés escuchar un paso doble? ¿Querés escuchar un foxtro? ¿Querés escuchar unas polcas, unos valsecitos, unos chamamecitos, unas rancheritas? Bueno, pedímelo, querido.
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0: Nuevo, che, loco, me sanó la vista todo, porque estaba mal, estaba mal, bien para atrás, chicos. Cuatro días estuve bien para atrás, Mal, la vista, los ojos, no sé, parecía que tenía 4 o 5 kilos de piedra en cada ojo. En serio, que estaba re mal, la Nancy me salvó la vida. Ahora le voy a decir, vamos a ver. Yo no sé, pero la Nancy duerme todavía. Poné la radio, Nancy. ¿Dónde estás? Nancy, deja de dormir. ¿Cómo duerme esta Nancy? Uy, Dios querido.
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0: Escuchá, yo le escribí temprano. Le dije, Nancy, me salvaste la vida. Escuchá lo que me dice. ¿No?
2: Piti, buen día.
0: Buen día.
2: Me alegro. Justo, mira, me sacaste. Estoy acostada todavía. Yo ya me levanto.
0: Está acostada todavía. Oh. Le conté que me reviví, ¿viste? Me dijo, hacete. Escuchá, vos también podés hacerlo. Si estás medio jodido la garganta o tenés así como un tipo sinusitis que te hace mal la vista, la cabeza, todo, que estás medio sordo ya, hacete. Un licuado de banana. Yo hice anoche dos bananas. Me hice 250 gramos de miel y un limón entero y medio. Un limón entero y medio. Y lo licué todo. Y después me lo comí. Porque queda como un postrecito. Riquísimo, es riquísimo, chicos, en serio. Y te salva la vida. Vamos.

0: 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Chico, a ver, tengo hueco los sesos todavía, chico.
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0: No me curó los sesos, chico.
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0: ¿Cómo anda mi amigo Domingo? Hola, ¿cómo anda Domingo, querido?
2: Hola, piti, piti. Buen día, buen día.
0: Hola.
2: Domingo te habla. Acá te estamos escuchando, piti. Arrimar el chamamé nomás, porque yo soy el loco del chamamé.
0: Un loco del chamamé.
2: Así que poneme unos monchitos.
0: Monchito.
2: Ese fundando la hacienda.
0: Ajá.
2: Así. Así lo autorizó el patrón. Hop, hop, hop.

0: Sí, buen día, buen día. Domingo te habla. Acá te estamos escuchando, Piti. Arrimale chamamé nomás, porque yo soy loco del chamamé. Así que poneme unos monchitos. Ese Funtando la Hacienda.
1: Sí, señor.
0: Así. Así lo autorizó el patrón. Hop, hop, hop.

0: Muy bien, ahí estamos con la música, señoras y señores, juntando la hacienda, la música de Monchito Merlo sonando en este lindo mediodía, casi, ya casi, casi.
1: Que va con mucho.
0: A ver qué nos dicen por acá, nos siguen mandando mensajes 3493-668266. A ver.
2: Hola, Piti.
0: Buen día.
2: Hola.
0: Hola.
2: Ponele un tema para mi mamá de Leodán. Ponele para mi mamá que el cumpleaños de hoy.
0: Bueno, querida. Bueno, un tema de Leo Dance para la abuela Hani que hoy está cumpliendo años. Después del corte, ahí lo vamos a estar compartiendo a la música de Leo.

0: Las 12 del mediodía en punto.
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0: 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Toca Antonio Figueroa.
1: Ay, se me fue fuerte, se me fue. ¿Cómo están todos? Bienvenidos. Buen mediodía, gente linda de todas las regiones y de toda la provincia de Santa Fe y, por supuesto, otras provincias también, porque nos sintonizan a través de otros medios, de otros medios radiales. Por ejemplo, estamos en General Pico, La Pampa, Radio FM Solidaria. Vamos a saludar todas las radios, así ya nos quedamos con el programa FM Más 101.3, ahí en Blaquier, Partido Florentino Meguino, Buenos Aires, FM Municipal 90.1, Misión Nueva, Pompeya, Chaco, FM Full 94.1, Ramona, Santa Fe. La gente Ramona están por ahí, ¿no es cierto? Los toma soda. FM Mixer 93.3, ahí en Rafaela. Tenemos la repetidora en Sunchales. FM City 96.1, Radio Callastá. ¿Cómo anda toda la gente Callastá, che? Con este frío, ¿se congeló el río o no se congeló? FM La Radio del Pueblo en Tacural 93.1. FM Calden 99.9, Bernasconi, La Pampa. FM La Popu 90.5 en Berrotarán, Córdoba. FM Show 100.5 ahí en Pilar, Buenos Aires. FM Popular 98.7, Adelia María, Córdoba. Radio Solidaria General Pico, La Pampa. FM Banda Sur 91.7 de la localidad de La Unión, Rivadavia, Salta, en el Chaco Salteño. FM El Mirador 97.1 de Embarcación, en provincia de Salta. FM Estilo 92.7 de Humberto Primo. FM Digital 101.1 de Colonias Masia, entre Santa Fe y Saladero, Cabal, ahí en el río, cerquita. FM Stop 92.1 de Monigotes, provincia de Santa Fe, ahí estamos en Monigotes. ¿Monigotes, Santa Fe o Córdoba ya, chicos? Monigotes. ¿Es Santa Fe o Córdoba todavía? Estamos y estamos, mita y mita me parece, ¿no? De Miguel Paira, saluditos a la gente de Monigotes, FM Stop 92.1. Saluditos, ¿eh? Después que me saquen el... la conclusión, ¿es Córdoba ya, Monigotes, o no? Saluditos para Estela Viale, que mañana cumple años, che, un saludito enorme. Ya vamos a estar compartiéndole unos lindos chamamecitos. Me pidió uno en especial que no me acuerdo cuál era, che. Así que si está el Chiqui, si está el Néstor por ahí, que nos diga cuál era el tema que nos pidió la Estelita. Me agarró la tos, chicos. Brisa Osman, hoy está cumpliendo años, la saluda Estela Vial y toda la familia. Saludo para Brisa Osman, que hoy está cumpliendo años. La felicita su Estela Viale, la familia, y mañana van a comer un asadito, porque Estela mañana cumple los años también. Así que se van a juntar en familia y van a estar disfrutando de los cumpleañitos de la familia.

0: ¿Cómo anda mi amigo Rubén? La gente de Buenos Aires ahí, la gente de Pilar.
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0: Rubencito, pasate alguna foto de la radio, a ver, pasate alguna foto de la radio ahí, Rubencito. La Nancy que me salvó la vida con el remedio casero. ¿Cómo anda la Nancy? Se despertó. Se fue así mandado la Nancy.
2: Qué bien te escucho. Qué suerte te curaste.
0: Te curaste. Qué, bueno. Qué bien te escucho.
2: Qué bien te escucho. Qué suerte te curaste.
0: Sí.
2: Qué bueno.
0: Yo dije, o me envenena, ahí está. Me hice un licuado que me dijo la Nancy. Hacete un licuado. Me hice un licuado, dos bananas, le agregué yo, porque la Nancy me dijo una nomás. Yo le agregué, me puse dos bananas, un limón y medio, el jugo de un limón y medio, y 250 gramos de miel, más o menos. Y lo licué, quedó como así un extracto medio, como un postre. Riquísimo, Te digo que me compuso, estoy re bien, escucho re bien, no me duelen más los ojos. Me dolía mucho los ojos, así, parecía que tenía 3 kilos de tierra en cada ojo. No andaba bien, anduve 4 días medio para atrás, chicos. Un solo día no hice el programa en la semana porque andaba todo para atrás. Pero bueno, no, ya estoy bien, estoy re bien. Me compuse, gracias a Dios, el remedio casero de la Nancy me compuso.
2: 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Préstame plata.
0: Pero no escucho nada. De golpe, de repente, se me cruzó un moco que me tapó el oído. No escucho. Qué bárbaro, loco. Cómo jetean enseguida. He quedado sordo, chicos. Otra vez. Saludo a la gente de Mortiro, sí, que nos escuchan a través de la televisión, a través de la radio televisiva en Wintel. Radio Mortiros, ahí, a ver.
3: Hola, Piti, buen mediodía, Piti.
0: ¿Cómo anda?
3: Acá estamos, recién llegado al laburo. Estamos escuchando, Piti. Acá estamos. Vamos a preparar una liebre al disco.
0: ¡Ay, qué rico!
3: Con mucha verdura.
0: ¡Uy, qué rico, che!
3: Saludito desde acá de Mortero.
0: Mortero.
3: Adriano, Lucy y el otro Piti.
0: El otro Piti, vamos, che. Tres son tres, son tres.
3: Tienes que tomarte un tecito, un tecito con miel, limón. Y les manda media botella de grapa.
0: ¡Apa! No, yo me mando un trago de whisky, listo, ¿qué tal? Yo me curo enseguida, le meto un trago de whisky y me quemo todos los virus. Ustedes no me van a creer, pero yo para la pandemia le entré al whisky duro, Me tomaba unos tragos de whisky, pero ¿sabe qué? No quedaba, pero ni un virus, pero ni a palo.
4: Oh. Ay, Piti, por favor, qué fresco que está.
0: No, son de terror, ¿qué dice? Se reía como, y después lo último le salió medio para atrás, ¿viste?
4: Ay, Piti, por favor, qué fresco que está.
0: Qué fresco que está. ¡Qué loco, por Dios! Es tu rostro tan hermoso. ¡Qué fresco que está! Dijo lo último. Ay, no.
2: Erika. Pobre Erika, así quedó también después de la pandemia. Aguantarte en pedo, vos.
0: No, pero me tomaba un vaso, no me ponía en pedo. Chico, me tomaba un vaso, no era para ponerme en pedo.
5: Qué frío que helada que está cayendo. Está para correr, saltar, bailar, hacer muchas cosas con este frío, con esta helada. Pasará, pasará, pero el último quedará. 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Al botón de la botonera, el que sale o el que queda.
0: Son locos,
3: Vos sabés que fuera de broma, sí, Piti, sí. Una vuelta yo, estaba solterito, tenía un dolor de muela insoportable. Llegó un fin de semana y seguía con ese dolor de muela, no me dejaba dormir.
0: Clavo de dolor.
3: Cuando llegó el sábado de la noche me compré 3 cajas de vino.
0: ¡Hala!
3: 2:30 me tomé.
0: ¡Apa!
3: Me alcé en pedalín, pero al otro día no me dolía más.
0: No te dolía. Mira,
3: qué lindo remedio.
0: ¡Ah, chamigo! No, yo vino no. Si un vino bueno, puro te lo tomo. Pero si no, no soy del vino. No. Ni en cajita, ni en botella. No. Pero un vino bueno, sí. Con unos buenos hielitos. Y me lo tomo. Pero puro. Y me tomo un vaso nomás. No soy del vino yo. Me encanta la cerveza, Bim, la cerveza. Chico, cuando te duele la muela, metele un dientito de clavo de olor. Viste que está la cabecita y se la mete dentro del agujerito. ¡Chau! ¡Muere! En serio, te digo, no te rías, bola.
6: Bueno, que andé mal, Piti. No te dudo que andaba mal. Pero hay que ir para atrás. Tené cuidado, Piti. Nunca vaya para atrás.
0: Nunca.
6: Dale fuerza para adelante nomás. ¿Sabe? Porque siempre hay algún, ¿viste?
0: Algún carancho.
6: Algún comedido por ahí que viene por atrás. Son peligros. Y vos no lo alcanzás a ver.
0: No. Es peligroso andar para atrás, ¿eh? No. Más acá, en este pueblo, es peligroso andar para atrás, ¿eh? Guarda, ¿eh? Arriba, muy hermoso. ¿Cómo anda mi amigo Rubencito Cantero? Ahí me pasa foto la radio, Rubencito, vamos.
7: Buen día, querido Piti, buen día a toda la audiencia, por supuesto, de FM Ataliva 93.1, recorriendo este sábado frío en Buenos Aires, actualmente 14 grados, pero arrancamos con una sensación de 4 grados. Así que nosotros compartiendo con vos el programa como lo hacemos todos los sábados y viviendo, por supuesto, y compartiendo la alegría que vos entregás en cada una de las de los programas. Así que abrazo Piti, abrazo a la audiencia, abrazo a los colegas que están conectados desde FM Show Pilar 100.5 en el dial República Argentina, nuestro streaming en vivo y en simultáneo, radio televisión, www.radiofmshow.com.ar. Rubén Cantero, buen fin de semana para todos y todos los días comparto en vivo, Piti, imágenes de la radio.
0: Sí.
7: Porque vamos en vivo cada uno de los días compartiendo, por supuesto, abrazando mi país. Así que nosotros recorriendo el mundo. Gracias, Piti. Abrazo grande, Rubén Cantero. Feliz fin de semana largo para todos.
0: Gracias, Rubencito. Gracias. Y yo veo los enlaces, Rubencito. Cuando estoy ahí medio como que estoy medio como para poder mirar, miro, ¿eh? Miro los enlaces, Rubencito, Sí, abrazando a mi país, con Rubén Cantero. Yo lo miro, así de la mañana temprano hoy me mandó a las 7:26, pero esa hora es madrugada para mí. Yo duermo los sábados hasta las 10 de la mañana duermo, Vamos a la música, chico, dale.
2: ¿Vos tomás vino puro? Después sí. Quedás hablando pavada.
8: Piti. Yo tomo vino Toro.
0: Vino Toro.
8: En botella y lo tomo con agua. Ajá. Como la ley manda.
0: Claro, pero.
8: Ya lo dijo Ricardito Iorio.
0: Sí.
8: Asado, agua y vino. Toro y Pampa.
0: Sí, está como ese del cuento que tomaba el vino puro para mamarse. Y le echaba un hielito adentro, tic, un hielito adentro, tic, un hielito adentro. Lo agarró un control de alcoholemia y le dijo, usted tiene el 99,9% de alcohol en sangre. Y el chupado le dijo, 99,9% nomás, hielo, hijo de... Le echó la culpa al hielo que no llegó al 100, loco.

Vamos, vamos con la música, dale. Ya estamos en el mediodía, a 34 minutos de las 12. Che, vamos. Hoy es el cumpleaños de...

0: de su mirada.
1: No, Piti, yo el vino lo tomo con agua.
2: Con agüita.
1: Los primeros vinos los tomo con agua, después los tomo como agua.
2: Sí, como agua. Ya cuando está para otro lado, ¡pum! Lo toma como agua. Y miren quién apareció por acá, a ver.
3: Hola, hola, hola, hola, amigo.
2: Hola, hola.
3: Hola, buenos días, buenos días. Bueno, acá te estoy escuchando, te estoy por hace un rato, la aguante tu programa de los días sábados, amigo. Muy lindo el programa, como todos los sábados. A veces te escucho y un rato va y no te mando audio. Pero hoy digo, ¿qué hago? Le mando un audio a mi amigo y ya está. Bueno, quiero saludar a JJ, que también le escucho, le hago también el aguante en la mañana, y mi amigo Carlito de Venado Tuerto, que también le escucho su hermosa radio. Bueno, para ellos dos les mando muchos saludos y espero que se encuentren bien. Y para vos, otro amigo, y un abrazo y besito para todas tus familias.
2: Hola, hola, hola, hola, amigo. ¿Cómo está la paraguayita? ¿Cómo está? Claro, yo escucho otro radio, escucho otra. Bueno, está bien, está bien. Vamos, vamos, vamos, vamos, vamos. A ver el último mensaje y vamos a la música.
4: Sí, sí, Piti. Está bueno el chiste, Piti. Sí, sí. Acá también en el barrio tenemos uno conocido como sobrenombre, Vaca Puta.
2: Ajá, Vaca Puta.
4: Porque se tumba 3-4 toros por noche.
2: No me la vi venía ese, no.
4: Sí, sí, Piti. Está bueno el chiste, Piti. Sí, sí. Acá también en el barrio tenemos uno conocido como sobrenombre, Vaca Puta. Porque se tumba 3-4 toros por noche.
2: Ay, Dios mío, no doy más. No doy más. Ay, ay, ay. Ay, me hizo llorar.

Ahí está para la abuela Hani, que es el cumpleaños, che. Y para Brisa Osman. Y para la Estelita, se lo vamos a cantar ahora a la Estelita. Se lo cantamos ahora a la Estelita para mañana, porque mañana es su cumpleaños también, la Estelita Viale.

0: Bien, ahí estamos, che. Por supuesto, para todos los cumpleañeros. ¡Epa! ¡Epa, epa, epa, epa! Se bailó todo, A ver, escuchá, escuchá, escuchá.
1: No, ese se pasó.
2: ¡No, deja!
1: ¡Pasalo de vuelta!
2: ¡No!
0: ¡Ay, ay!
1: Ese está como el del video. Que el patrón le dijo que le eche el toro y él agarró, le echó la cajita de toro en la vaca.
0: ¡Ah!

0: Tenés que, así yo lo grabo.
1: Sí.
0: Un cumpleaños para mañana para Miguel.
1: Para Miguel.
0: O Miguel, como le decimos.
1: Para el Miguel.
0: Así que poné la música, cantale vos, yo también, y lo grabamos.
1: Bueno, ¿eh? Dale, dale.
0: Así mañana se lo hago escuchar, que estamos de cumpleaños.
1: Dale, dale. Poné el coso ahí, el teléfono a grabar. Dale, Nancy, poné el teléfono a grabar. Te espero. Un, dos, tres. Para Miguel, que mañana cumple años.

Hola, Piti, buen día. Le deseo un feliz cumpleaños para la Estela Viale. Besos, abrazos, Claudia Bonet del barrio San Cayetano.

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0: Saludos para Jorge, que nos dice: muy linda la música, Piti, muy linda. Gracias, Jorge. Saludos para la Marce, compónganse pronto, che. A ver qué nos dice la Nancy.
1: La música, Piti. No sé bailar este paso doble, pero te juro que bailo y arrastro las patas.
0: Sí.
1: Por lo menos, viste, le hago el compás de la música.
0: ¿Y por qué?
1: Qué buena música.
0: Porque es un tango, Nancy, ese era un tango, por eso arrastra las patas. En serio, ¿no? Porque viste que en el tango se arrastra un poco las patas y porque vos le seguís el ritmo. Es un tango, Nancy, no era un paso doble eso, ¿eh?

Bueno, 56 minutos nos separan de las 12 del mediodía. Vamos a entrarle a el corte comercial, porque hoy estamos hasta las 16 horas. Acuérdense que hasta las 4 de la tarde te hacemos compañía. Ustedes fueron los que lo pidieron y nosotros complacemos. Hasta las 4 de la tarde estamos acá en la radio para hacerte la mejor compañía. Y sin comer todavía, sin comer y no sabe hasta qué hora. Así que chicos, acompáñenme y el programa lo hacen ustedes. Después le vamos a entrar a los cuartetitos viejos para ir recordando todas las épocas. Vamos a ir al corte con nuestro queridísimo amigo, para tenerlo en recuerdo siempre, nuestro queridísimo amigo Dinos, de la ciudad de Sunchales, que ya no está entre nosotros, pero así de esta manera nosotros siempre lo vamos a recordar.

0: Es la una de la tarde en punto.
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hola, hola, hola, hola, Piti. ¿Cómo andás? Acordate del tema para la abuela Jani. El tema de Leo Dan. Bueno, ¿por qué el cumpleaños se lo vamos a pasar? Porque después vamos a pasar esta música un poco más tarde, ¿sí? Pero bueno, vamos a pasárselo ahora. Y después le entramos los cuartetitos, bien, bien cuartetitos, bien viejos de antes. Bien bonitos, y vos me lo vas a ir pidiendo, ¿eh? Me lo vas a ir pidiendo de Sebastián, de este, qué sé yo, Carlito La Mona Jiménez, a ver, ¿qué más? Gary, no sé, pídanme la música bien, bien, bien viejita, dale.

0: Ahí está la música de Trulalache. Cosita.
1: Piti, ¿para las 4 te quedas? Yo te llevaría libre el disco, pero no sé cuándo tendría que salir en bicicleta para llegar.
0: Ah, no, te queda lejos.
1: Imagínate, mortero.
0: Queda lejos. Queda lejos, queda lejos.
1: Mi esposa, Piti, te paso a comentar, mi esposa viaja. Cada tanto viaja para esos lados.
0: Sí.
1: Y estuvimos hablando con mi esposa y bueno, cuando ella viaje para allá, se va a acercar y te vamos a mandar un presente para vos. Muy bonito programa, Piti. Muy linda música.
0: Gracias, querido. No hace falta, No hace falta, por favor, te lo pido. No hace falta, no. No hace falta ningún presente. Lo único que me hace feliz de la vida es que la gente nos escuche, que la gente le guste lo que hacemos. Y por supuesto, meterle alegría a la vida, que es lo más lindo que hay, meterle alegría a la vida. ¡Gente!
1: Gracias, gracias, Piti. ¡Qué grande que sos! Che, qué hermoso estudio. Felicitaciones, Piti. Felicitaciones, la verdad. Nos hicimos muy fanáticos de esta bonita radio. ¿Cómo es? Y bueno, te voy a pedir un tema de Sebastián.
0: Sebastián.
1: Arroz con leche de Sebastián.
0: Arroz con leche de Sebastián.
1: Nosotros nos gusta seguir así a radio. Nos gusta cuando son amables, humildes, como lo sos vos, Piti. Nosotros con una radio de acá también estamos de hace muchísimos años. Estamos con uno de los locutores de acá, estamos con él hace años, hacemos ayuda solidaria, nosotros recaudamos ropa, entregamos, mandamos al norte con mi esposa también. Le damos a la gente que necesita. Nosotros somos gente humilde, vivimos en una casita precaria, pero de corazón grande. Nos ayudamos entre nosotros y nos encanta esto. Gracias, Piti, por tu amistad. Y la verdad que se nota que sos un buen pibe.
0: Gracias, querido, muchas gracias.
1: Pero iba a ser liebre el disco, Piti, pero se me escapó la liebre. ¡No! La pucha, che.
0: Se le escapó la liebre, bueno, mi amigo. Saludos para Miriam. Hola, hola, hola, hola, Nelly.
2: Hola, Piti, ¿cómo estás?
0: Hola.
2: ¿Está buena la radio? ¿Está buena? Dale, poné música alegre, alegre, que caliente los huesitos, los viejitos.
0: ¡Esa!
2: Buen día, querido.
0: No sale nada, Nelly, No sale.
2: Pone alegre de Miguel Colegito Alejandro.
0: Ah, sí.
2: De Sebastián. De, a ver, espérame el otro que no me acuerdo más. Che, ay, ya estoy perdida.
0: Estamos viejos, Nelly, estamos.
2: Espérate que me acuerde.
0: Bueno.
2: Bueno, de los Palmeras. Divertido, divertido.
0: Sí,
2: querido.
0: Sí. Sí, sí.
2: Una ranchera, unos pasos dobles.
0: Sí.
2: Tiremos las casas por las ventanas.
0: ¿Querés que cante Soldado del Amor?
2: Que tiene unos temas bárbaros. El Toro Quevedo, querido.
0: El Toro Quevedo, querido. Bueno, bueno.
2: Mientras hago el asadito.
0: Ah, bueno. Pero ¿cómo no me dijiste antes? ¿Cómo no me dijiste antes que estabas de asado, querida? Pero si vos me decías que vos estabas de asado, me choré una motocicleta por ahí. Pero ¿sabés cómo me llego allá con una bicicleta choreada? Pero vos tenés que avisarme antes, querida. Bueno, ahí está. La Nelly está por comer el asado, che. ¿Cómo no me dijo antes? Comerte a besos, dice True.

0: Así dijo un borracho.
1: Sí.
0: Digo, qué manera de llover.
1: Sí.
0: Y iba por la cuneta. Pero no era yo. Era otro.
1: Era otro. Qué manera de llover, iba por la cuneta. Y yo tengo un amigo que iba atajando pollo y no había ningún pollo en la calle. Él dijo que estaba atajando pollo. No sé, yo no vi ni un pollo. Estaba remamado, estaba.
2: Piti.
1: Sí.
2: No lo pasé porque la abuela ya se fue a dormir la siesta.
1: Ah, bueno.
2: No se lo pasé porque la abuela no te va a escuchar.
1: Bueno.
2: Ya está durmiendo la siesta.
1: Bueno.
2: Pasarlo un poco más tarde.
1: Bueno.
2: Bueno. A mí ya sabes, pasármelo de Gary. Saludos, saludos, saludos.
1: Saludos, querido, saludos. Que esto iba a pasar. Tú ya vas cediendo. Bueno, si está durmiendo, después más tarde le pasamos otro tema de Leodán. Dale, dale, dale, dale, dale, dale, dale, dale, dale.

0: Hola, Piti, ¿cómo
1: Hola.
0: Estás? Soy Lucy.
1: Lucy.
0: La esposa de Laureano.
1: ¿Cómo andás, Lucy?
0: Mirá que lo del presente es cierto y no aceptamos un no como respuesta.
2: Justamente a mi esposa le vas a por fiar, Piti. Ay, no sabe lo que me hace renegar esta vieja acá.
1: Bueno, che. Ahí está, le vamos a hacer unos enganchaditos, dale, ahí va. Ustedes me ayudan del otro lado, mirá que no sé cantar. Dale, espero el mate, creo que dejé la pava en el fuego, mirá, ay Dios mío. A ver, probamos. Y dice, así de esta manera, a ver. ¡Vamos!

0: 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Qué lindo.
1: Ay, Dios, qué mal. Bueno, ay, polenta con una buena salsa.
2: El Carlos salió a cazar gorrión.
1: Gorriones.
2: 28 gorriones cazó. Ahora le dice polenta.
1: Oh, qué rico.
2: Mirá la patita del gorrión.
1: Ah, las patitas del gorrión.
3: Bueno, yo te acompañaría a cantar Piti, pero no, canto muy malo, Piti. La última vez que canté para un grupo de gente en un escenario hecho con tarima.
1: Oh.
3: Me sacudieron con todo, me tiraban tomate,
1: claro.
3: Sandía.
1: Sí.
3: ¿Qué? Se fueron todos.
1: Dispararon
3: todos.
1: Uno
3: solo había quedado sentado ahí. Y le dije, muchas gracias, señor, por no irse, por entender mi mensaje musical. Y me dice, ¿qué mensaje musical infeliz? Te tiré con una muleta, no me puedo ir.

Bien, este es Miguel el Conejito Alejandro, que esta noche va a estar en Moisés Ville, sí señor, esta noche en Moisés Ville, Miguel Alejandro.

No, este es Miguel Alejandro. El que va a estar en Moiseville es Jorge Muñeco Daniel. Jorge Muñeco Daniel. A ver si tenemos algún tema de Jorge Muñeco Daniel. Este es Miguel Alejandro.

El que va a estar en Moisés Beach esta noche es Jorge Muñeco Daniel, que es parecido, son parecidos, viste, porque algunos lo... lo confunden, porque es parecido, viste.

0: Aquí en nuestra localidad, 16.4 centígrados, la temperatura.
1: Estoy mirando cómo...
0: Ya a minutos. De entrar al corte comercial. Acordate que estamos hasta las 4 de la tarde,
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2: Hola, Piti, ¿cómo andás?
0: Hola, Gloria.
2: Está muy bueno tu programa.
0: Bueno.
2: El baile Moise es el 24, ¿no?
0: Ah.
2: Así que... Eso te quería decir.
0: 24.
2: Bueno, pasamos un tema del Toro Quevedo.
0: Del Toro Quevedo, bueno.
2: Inmortal. Gracias, Piti. Bueno. Seguí así.
0: Gracias, Gloria. Sí, mañana es el baile. Sí, mañana. Ya estoy perdido como Turco en la neblina.

0: Ahí está, Piti, la agarré a la liebre, la agarré.
1: ¡La agarraste!
0: Ya la estoy cocinando, así que ya le eché pimienta, Piti.
1: Pimienta.
0: Como para que pique el ojal del sapo.
1: ¡Ay, Dios querido!
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3: Piti, tomate la pastilla.
1: Sí,
3: deja joder. El 24 está el Moise.
1: Mañana.
3: El 24.
1: Mañana.
3: Tomate la pastilla. Y si no, tomate una botella de grapa.
1: De grapita.
3: O de brandy.
1: Ahora voy y me tomo.
3: ¿Tenés algo de Heraldo Bocio?
1: ¿Heraldo?
3: Ya que estás pasando cuarteto, sí, de los gigantes.
1: Sí.
3: ¿Hacerte algo de Heraldo Bocio?
1: Sí, tengo.
3: Vamos. ¿Dónde están los cuentistas?
1: Los cuentistas. ¿Dónde
3: Chuca? ¿A dónde anda Chuca que no cuenta más cuentos? ¿Que también lo agarró la extraterrestre?
1: No sé dónde anda Chuca, la verdad te digo, no sé dónde anda Chuca, no lo pude ver todavía. Pero tengo un tema muy bueno que por ahí les puede llegar a gustar a ustedes, un tema de Gary espectacular, te digo, bárbaro. Ahí está sonando Heraldo Bocio, pero lo vamos a dejar para después. Pero primero vamos con Gary. Y este tema dice así, escúchalo.

0: Se me cruzó la música, chica.
1: Gente mencionada, pero no vales nada.
2: Por Dios, qué tema. Nada de cara. Eso jamás lo vamos a olvidar, viejo. Es que encantante. Me asistiría ahora. No.
0: ¿Qué cantante? ¿Qué cantante?
2: Mezcalo con todos esos cantantes que hay ahora. No.
0: ¿Qué cantante? Bueno. Ya nos vamos con Jorge el Toro Quevedo al corte.

Vamos al corte con la música de Jorge el Toro Quevedo. Ya volvemos. Quédate ahí, quédate. Hasta las 16 horas te hacemos compañía. Desde Ataliva, Santa Fe y para toda la República Argentina. Ya volvemos.

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0: Son las 2 de la tarde en punto.
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Seguí disfrutando de la tarde en compañía de Viva la Música. Viva.

Muy bien, ahí estamos con la música de Sergio Morán. Qué hermoso tema musical, ¿eh? 14 horas 24 minutos y estamos aquí desde Ataliva, Santa Fe, y para toda la República.

0: vivir sin. A ver, la gente Mortiro, ¿qué nos dice? A ver. Ah, no, tengo audio cortado, pará.
1: 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Ya no soy el niño que.
0: A ver ahí, a ver, chicos.
2: Mirá, Pich, esa es mi mascota. Mirá cómo le gusta ahí en la camioneta. Eres el papu.

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Yo no recuerdo.

Muy bien, ahí estamos con la música. Lindo, che, se puso lindo. Quedé sordo de una oreja porque estaba escuchando audios que me manda la gente en privado, ¿no? Y claro, que escuchaba con una oreja y la otra tenía el auricular fuerte. Me quedé sordo de una oreja. Bueno, ya me voy a componer, pará.

0: Hola, Piti, ¿qué tal?
1: ¿Qué tal?
0: Che, poneme otra música, esa música ya me está aburriendo.
1: Bueno.
0: Poneme algo más, unos chamamés divertidos, bueno. Unos gritos, unas patadas,
1: oh,
0: querido.
1: Che. Bueno,
0: Pone Carlitos Rolán.
1: Ahí está.
0: Ricky Maravilla, sí. Que tendrá el petizo.
1: Que tendrá el petizo cuando las...

Saludos para la Georgie. ¿Cómo anda la Georgie? La Georgie está contenta, está en su casita nueva. Se mudaron. La Georgie, el cachilo. Ya viven en el pueblo ya, Adiós campo, adiós frío. Vamos, che, a ver para la Nelly de Humberto que está aburrida. Y dice, pasame, Ricky, maravilla, ¿no?

0: chamaco lindo, querido. 1, 2, 3, 4, 5, 6, 7, 8, 9, 10 también.
1: Bueno.
0: Sí. Un tema de Simón Merlo, el otro de Pasión Campera, otro tema de, ¿cómo es? Sentimientos camperos. Ajá. Pasión es una y sentimientos otra.
1: Ajá.
0: Uno de los temas nuevos de Monchito Merlo.
1: Bueno.
0: Pone el tema nuevo del Carauculeco. La chancha se fue para el May.
1: Bueno.
0: Del mosquito que te picó.
1: Bueno, menos mal que terminó, loco.
2: Che, Piti,
1: sí.
2: Te voy a pedir una canción.
1: Sí.
2: Pero yo sé que hay una que me va a pelear. Una de Humberto.
1: Una de Humberto.
2: Te voy a pedir alguna canción de Milena Paula.
1: De Milena Paula.
2: Y encima yo tengo un póster.
1: Ah.
2: Que la que de Humberto no la tiene. Me va a pelear seguro. Si tenés algo de Milena Paula, pásalo.
1: Sí, vendéselo, topo. Vendele el póster.

0: Piti, pasame el tema de Chevy y canta el maíz. El chachi que va para el maíz.
1: ¿Qué dice? Oh.
0: Piti, pasame el tema de Chevy y canta el maíz.
1: El chachi
0: que va para el maíz.
2: No te entiendo. Por favor, ¿qué decís? No te entiendo.

0: nosotras somos fan tuyo. Así que estamos pintadas, ¿eh? Es saludarnos.
1: ¿Yo estoy pintada? ¿Yo estoy pintada?
2: Ay, ay, ay, empezaron a pelear las viejas, ¿eh?
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4: Piti, el audio de la señora es más largo que putea de tartamudo.
2: Ah, loco, como financia de pobre, mirá.
5: Al topo que deje de joder con Milena Paula, que sí. Es exclusiva mía, Milena Paula, ¿eh?
2: Milena
5: te
2: Paula.
5: Paso, te pasa, sí. Una de dos, te no quedas
2: nada, nada, conmigo, te vas una vez.
5: ¿Eh? ¿Te pasa ese temita de Milena Paula? Una de dos.
2: Yo te
5: que decirle al topo que deje de joder.
2: Que deje de joder el topo.
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1: ¿Qué dijo? ¿Qué dijo?
2: ¿Qué? ¿Cómo que no te entiendo?
7: ¿Cómo que no te entiendo? 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
1: Será tu abuela.

0: Piti, pasame el tema de Chavín y chancha el maíz.
1: El chancha el maíz.
0: El chancha el maíz.
1: La chancha que va para el maíz.

La chancha nerviosa tengo acá nomás. No, no sé de qué se trata, pero dice la chancha nerviosa. La tengo, la tengo, la chancha se va pa'l Mai.

0: vida.
1: No seas malo, Piti. Viste que sos malo conmigo, Piti, vos.
2: Bueno, Rosa, yo también, a la Nancy también la hago renegallo. No te enojes, Rosa. A la Nancy también la hago renegallo. A ver. No.
1: Piti, pasame el tema de chancha el maíz.
2: La chancha
1: el maíz. Chancha el maíz. No seas malo, Piti. Viste que sos malo conmigo, Piti, vos.
3: ¿Qué es hombre?
2: Ay, ay, ay, ay. Ahí está Rosa, la chancha se va pa'l Mai. Hola Piti, buen sábado, ¿cómo andás? Pasate algo de los guaguancó, la araña de Martita.

0: está maestrada, está maestrada.
1: Pobrecilla.
2: Che, Piti.
3: Sí.
2: Se lo regalaría a la Nancy, se lo regalaría. Pero sí. ¿Qué pasa que, viste, ella me lo firmó el autógrafo?
3: Claro.
2: Así que para regalárselo tengo que sacar el autógrafo que ella me...
3: Claro.
2: Porque ella me lo firmó y me dedicó, viste, algo para mí.
3: Claro.
2: Encantado se lo regalaría, pero bueno, tengo que sacar lo que ella me puso ahí en el... ¿Viste?
4: En
2: lo que yo tengo.
4: ¿No?
2: Acá,
4: chupado, ¿no?
2: Si llegaba Benito, te voy a mostrar ahí el...
3: La dedicatoria.
2: Con ella me firmó y todo, ¿viste?
3: Claro.
2: Así que, por eso. Si no, encantado, se lo regalaría. ¿Cómo no se lo regalaba? Por favor. Pero bueno, ¿viste? Ella me lo firmó. ¿Y viste qué?
3: ¿Qué dice?
2: Bueno, che, un saludo a la Nancy, un saludo ahí al marido. Casi no sé uno dónde lo tendrá metido ahora. No sé por qué, viste. Para mí lo escuende ella, para mí lo escuende.
3: Dale, Topo, dale. Oh.

0: Hola, amigazo, ¿cómo andás? Pásame un tema de los gringos del Volga. No sé quién son esos, pero vamos a buscar. Guarda que te agarra, guarda que te pica. La.
1: Marcó a la música.
0: Escucha este.
1: Como un estiletazo hermoso que se abrazó a las multitudes y se quedó para siempre. La marginalidad inicial, la resurrección de los abandonados por Dios y por el diablo. La aristocracia mirando con desprecio la sonrisa de los negros. Los patios polvorientos, los salones clandestinos, la dictadura empecinada en el género. La evolución social, la dinámica cambiante de nosotros y de la vida toda, aceptaron al cuarteto como orgullo cultural. Pero aquellos dolores iniciales convirtieron en cimientos invulnerables a esta música que nació en el corazón. Y esa esencia es la que queremos salvar. Con un acordeón romántico, con un piano divino, con la nostalgia de Leonor y las canciones apuntándole al cielo.
2: Dile al topo que se deje hacer lindo con Milena Paula, que se le cayó la baba. Se le caen las babas con por Milena Paula.
0: Sí.
2: Che, decile que el lunes vamos allá a feriar.
0: Ahí está, el lunes vienen para acá, la Nancy. Bueno,
1: en
0: vamos.
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0: Suena la música así de esta manera, dale.
1: 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Esto es la 43, cuarteto característico.
0: ¡Meta!
1: ¡Venga!
0: ¡Hey, hey, hey!
1: ¡Vaya! ¡Un, dos, tres! ¡Ajá!
0: A calentar el cuerpo, los abuelos, ¡vamos!

0: Lindo se puso, che, la tarde.
1: Che, Piti. No, ¿sabés qué pasa? Que Milena Paola era una piba muy sencilla.
0: Ah, ya lo escuchamos eso, ¿no? A ver. Buenas tardes, amigo. Acá escuchándote en el trabajo con mi compañero y mi compañera. ¿Qué dice? Ah, con mis compañeras y mi compañero. Pasa el tema.
2: Así, así.
0: Ninjera. La cuarta y tres. Saludos de Campo El Medio, Fabián, ¿eh? Saludo a Fabián y saludo a los compañeros y a las compañeras, che. A ver, que quiero ver la foto. ¿Qué están cosechando, chicos?
2: ¿Qué le voy a hacer? Para mí la chichi son un placer. Si soy picaflor, ¿qué le voy a hacer? Yo nací.
0: ¿Qué están cosechando ahí, chicos? No se ve bien la foto, ¿eh? ¿De qué? ¿Maíz?
2: Vaya.
0: Saludos, che, a toda la gente de Campo al Medio.

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1: Sentí la necesidad de crear este poema, maravilloso ejemplo de un hecho real vivido por ti. Perdón por haberlo hecho canción.

0: Bueno, ahí está. Quería compartir con todos ustedes, ya finalizando la última hora de programa, esta hermosa música del recuerdo, con todos estos fabulosos artistas. Tengo muchos mensajes que vamos a estar compartiendo. A ver.
1: Así me gusta, se puso linda la radio. Ahora sí, dice mi mamá. Hasta mi mamá baila, che.
0: Ahí está, ahí está.
1: Loco.
0: Esa.
1: Ahí está lindo, lindo. Que calienten las tabitas.
0: Eso.
1: Dele, dele. Que va, queda una hora nomás,
0: Dale, dale, dale. Hola, Piti. Pasame un tema de Gary o de Sebastián. Muchas gracias, dice Claudia. Claudia, ahí te pasamos algo, aguantame un ratito que ya te vamos a estar compartiendo algo de los temas que me estás pidiendo, Seguimos a ver la gente de Mortiro.
2: Che, Piti, sí. Hablando del señor que mandó mensaje de chiste.
0: Sí.
2: Viste que hay preguntas obvias con respuestas obvias.
0: Sí.
2: Por ejemplo, cuando te dicen, me robaron. ¿Quién? Contesta los... Perdí el documento. ¿Dónde? O si no, el noticiero da y dice, robaron una suma de dinero no precisada. Si no la precisaba, ¿para qué la va a robar? Se dirigía sospechosamente en una bicicleta. ¿Cómo tiene que manejar sospechosamente en una bici, Piti? ¿Manejar con la cabeza?

Vamos, chicos, que me agarra sueño. Se me cierran los ojos. Dale, dale. Escribime. Hola, Piti, aquí las chinchoneras, Miriam, Lili y Adela. Pasanos un tema de Los Palmeras, muchas gracias.

0: Vamos con algo de lo nuevo de Matías Monge. Sí, señor, escúchalo. Suena, suena.
1: Ay, mi amor.
0: A través de la Radio Popular.
1: Y esto se baila.
0: A Taliba Santa Fe y para toda la República Argentina, vamos.

0: Anda de boina y alpargata, iba a decir yo.
1: Ese luce en la bailanda.
0: Anda de alpargata. Y tiene una boina campera. Algo así, bueno, algo así es. Muy bueno, lo nuevo de Matías Monge, nuestro queridísimo amigo. Ya pronto nos vamos a conocer, amigo, más vale que vengas pronto, che. Está medio lejos, viste, pero bueno, ya lo vamos a conocer. Seguimos con la música, seguimos disfrutando nosotros de nuestra, Esto va para las chinchones.

Vamos con Gary, que lo estaba solicitando la Claudia. Gary, Gary, Gary, Gary, Gary, Gary. Arriba, arriba, arriba.

0: Y la pude agarrar ahí por internet. Estamos escuchando, Pete, acá de Mortero.
1: Vamos, Mortero, vamos.
0: Muy linda música.

0: El Terito dice que está en otra frecuencia. Jecito Gea.
1: Estarás chupado, ¿no?

0: ¿Qué dice?
1: ¿Cómo va a pasar los temas musicales que te pedí?
0: Ya lo pasé.
1: Ah. Uculeco macho. ¿Cómo va a pasar los temas musicales que te pedí?
0: Ah, qué

0: pasar estos temas, porque si no yo el lunes me voy a comer a tu casa, mira que voy a Taliba.
1: Ay, ay, ay, ay, te busco uno. Ay.
2: ¿Qué vas a fingir? 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
1: Pero me hace cruzar la música.

0: Rápido que me voy, rápido.
1: Tapecito, metele plomo, no mache gente, pues.

0: que vas a tener que darle banana con miel a la máquina, para que ande.
1: Sí, sí, no sé qué, se trancó. Ahí le borré algunas cosas y agarró un poquito, pero está ahí, ¿eh? Pará, pará.

0: será eso el tema. Ninguno de los dos. Uno es Simón Merlo y el otro es el Teropón.
1: Sí, sí, estoy acá, estoy buscando, Nancy. Pará un poco. Pero, che.

La Nancy me pide todo santiagueño. Andá, ¿por qué no te vas a vivir a Santiago el Estero? Digo yo, Todo santiagueño me pasa, todo santiagueño.

0: 56 minutos nos separan de la hora 15, dale.
1: Piti, esas guarachas sí. Tenés que bailarlas como gorrión en la quinta.
0: Ay, claro, a los saltitos. A los saltitos como la calandria, viste que va a los saltitos. Son guarachas, son. A ver, acá tengo otro del Tero Ponce, a ver. A ver si lo bailamos como la calandria, a ver.

0: emocional.
1: Ah, bueno, buenas noches a todos, qué sé yo. Vos sabés que al final el vago se casó con una mina tan fiera, le ardía la cara fiera, acusada de portación de cara. ¿Cómo sería fiera que con la cara de la novia le hacían tomar la sopa al cuco? ¿Cómo sería fiera que a la rata le comieron los documentos y le dejaron la foto?
0: Si en la vereda me hagan ruido, por favor, no se apoyen en el auto porque...
2: Gracias, Piti, por pasarme el tema. Piti, chao, que pase buen sábado, dice Claudia. Gracias, Claudia.
3: Esto se baila frunciendo como si estuviera paspado.
2: Claro, como si estuviera paspado se baila eso.
0: Mejor hacerte a un lado, ahí viene el mal llevado, el mal llevado, el mal llevado. Que no te choque la pista, cuidado con el mal llevado.
2: Te pasás con la música y las letras, dice, ¿eh? ¡Vamos, vamos, vamos!
4: Está buena la mujer, ¿eh? Tendrá que ver.
2: Gente, chao, pasen buen fin de semana, los quiero mucho, Dios los bendiga, cuídense mucho la salud.
0: Y la vecinal.
2: Con el frío, cuídense del frío, ¿eh? Nosotros nos vamos con el mal llevado, el Tero Ponce. ¡Chao, chao, chao, chao, chao, chao, chao! ¡Chao!

0: Gracias, Peti, gracias. Muy lindo sábado, me hiciste pasar con muy linda música. Bueno, yo lamentablemente yo te puedo escuchar solamente los sábados. Largalo que lo pedíamos, mierda. Te puedo escuchar los sábados nomás por el asunto del laburo, pero muchísimas gracias. Uno por ahí no ve la hora que llegue el sábado para poder escuchar. Un abrazo, Piti. Que tengas un buen fin y un muy lindo feriado. Saludos para vos y para toda tu familia.
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0: Hay otro cuento que había enviado, bueno, no tiene nombre, pero es una cédula de identidad, 107.605 de Santa Lucía, departamento de Canelón. Y es un cuento que yo también lo adopté porque me gustó y lo puse en los bancos de prueba, como les comentaba hoy, que son los festivales. Ahí se ve la reacción en el gusto de la gente, ¿no es cierto?, por este tipo de cuento. Y es un cuento de un OPA, Pepito en nombre, abanderado de los OPA del pueblo. Lo llama el padre y le dice: Pepito, mira, querido, agarrar el paquete ese, llévalo a la comisaría. Decirle al comisario que se lo mandan de la comisaría del otro pueblo y que si necesita algo, yo esta tarde vuelvo para allá.
1: ¿A dónde?
0: A la comisaría.
1: ¿Y qué le digo?
0: Que ese paquete se lo mandan de la comisaría del otro pueblo y que si necesita algo, yo esta tarde vuelvo para allá.
1: ¿Al otro pueblo?
0: Dice, sí, al otro pueblo.
1: ¿Hasta allá, Teonquillo?
0: No, pará. Vos tenés que ir acá.
1: ¿A dónde?
0: A la comisaría de acá. A llevarle el paquete al comisario.
1: ¿Al comisario?
0: Sí, al comisario. Agarrá el paquete, agarrá.
1: Bueno, está bien.
0: Rajá. Y salió Pepito para la comisaría. Llega a la comisaría. Buen día. Buen día.
1: ¿Comisario está?
0: Está. Pero está ocupado.
1: ¿Yo qué habla con él?
0: Y está ocupado, Pepito.
1: ¿Y qué habla con él?
0: Pero está ocupado.
1: ¿Y yo qué habla con él?
0: Se le dice el oficial de guardia, dice: Pepito, mírame. Mírame la boca. Está ocupado.
1: ¿Y yo qué habla con él?
0: Entonces tanto va y tanto viene que el comisario lo escucha. Me dice: che, déjenlo pasar a Pepito, dice que yo lo estoy esperando. Y entró con todo el orgullo de OPA para adentro. Le dice: comisario, dijo mi papá. No te gasté, dice que ya me habló por teléfono. Deja el paquete arriba del escritorio y espera un momentito, dice que voy a hacer una carta para tu padre.
1: Meta.
0: Comisario se pone a redactar la carta. Pepito de este lado, al cohete como cenicero de moto, ¿no? Entonces entra a relojear todo lo que estaba ahí adentro. Mira para la pared. Y el comisario, ¿qué pasa?
1: Ese que está en la pared ahí, ¿qué, foto o dibujo?
0: Mira el comisario y dice: no, son fotos.
1: ¿Foto, foto?
0: Sí, dice, sí, foto, foto.
1: ¿No es dibujo?
0: No, querido, son fotos. Estaba toda la galería de los buscados. Y le pregunta a Pepito: ¿esos son los que andan buscando ustedes? Y lo corrige. Comisario lo corrige y le dice: no, eso los busca la ley, por delincuentes y malhechores.
1: ¿Y para qué los buscan?
0: Y lo mira el comisario: ¿y para qué lo vamos a buscar, Pepito? Para agarrarlo.
1: ¿Y por qué no lo agarraron cuando le sacaba la foto? ¡Ah!

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Qué lindo ritmo, qué lindo para comenzar la tarde de Sin Gamulán, disfrutando de este fin de semana bien larguito que tenemos. Es lindo, lindo, hermosa tarde, espectacular para disfrutar de la buena música, la buena música que tenemos preparada y elegida aquí para compartir junto a ustedes. Nuestra querida audiencia, la hermosa audiencia de Sin Gamulán. Cada sábado estamos aquí, nos reunimos. ¿Sí? Para disfrutar de toda la parte musical de la tarde, increíble. Un saludo enorme, enorme para todos. ¿Sí? Espero que estén pasando un hermoso sábado, un hermoso fin de semana. Después nos irán contando un poquito qué están haciendo, dónde van a ir, qué van a hacer en este fin de semana larguito que tenemos. Y mientras nosotros les vamos haciendo compañía con toda la parte musical. Un saludo enorme para toda nuestra gente querida que nos escuchan por medio de nuestra página y también por medio de nuestra aplicación de Sin Gamulán Online, la radio online de Ataliba. Un saludo grandote para todos, ¿sí? Mucha gente que se va repartiendo la aplicación, nos escuchan de todos lados y eso nos da muchísima alegría, ¿eh? Que la familia de Sin Gamulán se vaya aumentando día a día, ¿eh? Gracias a todos. También vamos saludando, ¿eh? A todas las FMs que también toman nuestra señal y comparten nuestro programa. Saludamos a la 93.1 FM Impacto, la radio popular de Ataliba. Un saludo enorme para toda esta hermosa audiencia. Espero que estén muy bien también, mi querida gente de Ataliba y de la región ahí donde llega la 93.1, la radio del Piti y toda su audiencia. Me voy para el lado de Humberto Primo y allí saludo a la 92.7 FM Estilo con su repetidora en Providencia. Saludo grande para toda esta hermosa audiencia también de Humberto Primo y la región, ahí la radio del Jesús Balbinotti. Muy buenas tardes para todos, mi gente linda allí en Humberto Primo. Y ahora me voy para el lado de Sunchales y ahí saludo a la audiencia de la 92.3, la Popu del Pichi Bertona y toda esta hermosa audiencia también de Sunchales. Muy buenas tardes, querida gente de Sunchales y región, ahí donde llega la radio del Pichi. Un saludo enorme. Mirá qué hermoso equipo, por favor, el que armamos cada tarde, el equipo del Mundial, la verdad, que armamos cada sábado a la tarde para disfrutar de toda la música. Recuerden, todos que estamos disfrutando de todo lo que son los especiales del abecedario aquí en Sin Gamulán. Hoy le tocó a la letra L, todos los temas que tenemos elegidos para el día de hoy, uno más lindo que otro, comienzan con la letra L. Espectacular. Lo que va a ser el segmento de Cuarteto del Recuerdo, increíble. Y los lentos, no, van a volver a enamorarse, se los aseguro. Para eso tienen que quedarse hasta el final del programa, ¿eh? De 17 a 20 te estamos haciendo compañía con Sin Gamulán, estos de Sin Gamulán que ya va rumbo a los 19 años de vida en las radios de Ataliba. Estamos más que contentos realmente porque año tras año se va incrementando, como digo, llamo así la hermosa familia de Sin Gamulán. Muchas gracias a todos por estar ya listos, todos aquí acomodaditos, control, acá con Sergio y aquí quien les habla. Le vamos a estar haciendo disfrutar la tarde del sábado con nuestro querido Sin Gamulán que comienza de esta manera.

vamos a empezar a compartir los mensajitos, queridos mensajitos, que cada sábado con tanto cariño vamos recibiendo, ¿eh? Dice Claudita, hola Mari, Sergio, buenas tardes, buen sábado. Nos está escuchando Claudita allí junto al tío Alcides, pero qué lindo. Hola, hola, los dos, hola tío Alcides, qué lindo. Un beso grandote, grandote para los dos, ¿eh? Cuídense mucho del fresquito, ¿eh? Se vino con Tuti, así que ahí, a cuidarse y un beso muy, pero muy grande para Claudita y el tío Alcides que nos están escuchando, ¿eh? Cariños para ellos, chicos, aquí los chicos también de Colonia, Raquel, ahí están escuchándonos, Marcelito y Ani también, hola, hola amigos, ¿cómo les va? Buen sábado, ¿eh? Nos pone, no, pide tema, pues dice que le gustan todos, ¿eh? Marcelito, querido, y Ani, un beso grande para ustedes, que tengan también un hermoso fin de semana, ¿eh? Fin de semana larguito el que tenemos, ¿sí? Hoy es perfecto para recargar el alma y sonreír sin prisa. ¡Feliz sábado! Ahí nuestros amigos de Tacural también. Un saludo grande para Pupi y para Gloria, que después en la hora de los lentos, oh, ellos tienen siempre los elegidos más lindos, ¿sí? Un beso grande para nuestros queridos amigos allí de Tacural, ¿eh? Pupi y Gloria. Parate que sigo, qué lindo, cuántos mensajitos, ¿sí? Hoy es un nuevo día, una nueva oportunidad para ser feliz, para empezar de nuevo, para creer, para soltar y para confiar en que todo saldrá bien. ¡Feliz sábado! ¡Ay, Mirtita, querida! El mensajito también hermoso, que mandan siempre. Gracias, Mirta. Un beso grande para ella allí desde Sunchales. Un cariño grande, grande para ella. Con otro mensajito nos vamos a ir en busca del próximo completito de la tarde, ¿eh? Ahí para Moni, Moni querida, desde Humberto Primo, la gente del Bulón de Oro, allí en Humberto Primo también escuchándonos. Un beso grande para vos, Moni, ¿eh? Para Hugo, por supuesto, y también le mandamos un cariño grande para la abuela Belkis, por favor. Gracias, sí, un besito grande para Moni, que nos están escuchando allí desde Humberto Primo.

En la tarde disfrutando, recuerden, especiales del abecedario. Hoy le tocó el turno a ella, la letra L y algún otro temita que empieza con el IE. También tenemos ahí juntitos para disfrutar de la tarde. Unos temas, uno más lindo que otro, van a ver lo que es la parte del cuarteto del recuerdo, espectaculares, también la parte retro, no, todo el programa va a estar hermoso para disfrutarlo. A ver lo que nos dice la Patri, hola Mari, ¿cómo andás? Dice, ¿me pasás la llave de Franco Simone? Gracias, ay, para los lentos, lo que van a hacer estos lentos, chicos y chicas, increíbles, besitos para vos, Patri, querida, y por supuesto, vamos a estar complaciéndote en la parte lenta de la tarde. Saluditos también para la Lili aquí que nos está escuchando, ella que dice que coincide con la L. Claro, exactamente, muy bien, así de simple. Besitos para vos también, Lili, buen fin de semana. Me voy para el lado de Rafaela y ahí está ella, fiel, pero fiel oyente. Ya nos escuchaba cuando vivía acá en Ataliva. Se fue a Rafaela y nos sigue escuchando por medio de nuestra aplicación. Le tendríamos que dar el premio a la fiel oyente, realmente. De todas formas, ella nos escucha, tanto en el programa de hoy, de los sábados, nuestro querido Singa Mulán, como también durante la semana con No Te Quedes Afuera. El primer mensajito que yo recibo en la mañana siempre es el de Graciela. Gracielita querida, allí desde Rafaela, también nos está escuchando y nos está deseando que tengamos un hermoso fin de semana. Gracias también igualmente para vos, ¿sí? Seguimos, ¿sí? Seguimos, vamos, que no decaiga, vamos. ¿A dónde está la gente de Humberto Primo? ¿Qué están con mucho frío? ¿A dónde está la gente de Ataliva? ¿Hay gente en Ataliva? ¿A dónde anda la gente de Sunchales? ¿A dónde está la gente de la región? Vamos, a despertarse, los queremos bien, ¡pum! Para arriba.

0: querida, ¿cómo están? Acá estamos disfrutando, como cada sábado, de una buena música, tomando mates, en familia. Les mando un fuerte abrazo y que estén bien.
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2: Qué linda voz que tiene Marisol, me encanta Marisol, que le mando un beso grande a ella y a toda su familia también. Gracias por estar allí, escuchándonos desde Humberto Primo, gente querida. Un beso enorme para vos, Mari, para toda tu familia, y que tengan un hermoso fin de semana. Sigan enganchaditos con nosotros, temazos imperdibles en el día de hoy. Cariños para Marisol y toda su familia. A ver, Claudita Bonet me está pidiendo, Sergio, que quiere escuchar La Llamada de Mi Ex, de Dale Que Va, qué lindo, los chicos de Dale Que Va me encantan, por supuesto, La Llamada de Mi Ex, mira cómo hicieron las tareas, me encanta. ¿Ya está listo los chicos de Dale Que Va entonces, Claudita, para vos, para el tío, a disfrutarlo?

0: qué lindo, por Dios, qué lindos temas, hermoso el del Maestruli, para escucharlo siempre. Nunca fallan los temas de nuestro querido Gary. Gracias, Mari, por el tema y muy linda música de Gary. Claro, justamente estaba diciendo lo mismo, realmente la música de Gary es increíble. Hola, hola, saludá a las chinchoneras. Ay, están ahí las chinchoneras. ¿Cómo andan mis queridas, las chinchoneras, mientras están jugando? ¿Qué están comiendo? Ella quiere saber siempre. ¿Qué están comiendo de rico? A ver, hoy las chinchoneras, y me van contando qué están comiendo de rico nuestras queridas amigas. Que les mando un beso grandote y les deseo que tengan también un hermoso fin de semana. Saluditos también le quiero mandar para Luisito. Hola, Luisito, ¿cómo anda? Ahí me saluda Luisito. Hola, amiga Mari, me pone. Hola, Luisito querido, ¿todo bien por allí? Fresquita, fresquita la jornada, linda, linda, Saluditos también nos manda, hola Mario, hola Sergio, ¿cómo andan chicos? Feliz sábado, nos dice Mari también, saluditos para vos Mari querida también, feliz fin de semana para todos. Este fin de semana larguito que tenemos, así que hay que disfrutarlo de la mejor manera. Y ahora viene lo que muchos dicen y muy poquitos hacen,
1: Yo sirvo, chiquita.
0: Y menos en invierno, no me dejan terminar. Los tres al hilo, queridos, unos temazos que lo bailan, Acá hay un matrimonio, dos, que corren la mesa, corren la silla y lo bailan. Espero que les gusten estos temas de los tres al hilo, que suenan de esta manera.

no, no, no, no, las chinchoneras, por favor. Ahí la Lili me está mandando la fotito. Ay, qué ricos pastelitos, por favor. Por Dios, pero veo muchas bolsitas, ¿solo pastelitos? ¿O hay algo más, chicas? Qué rico para el mate ahora, me encanta. Ahí están, Meta Baile, las chinchoneras, que le mando un beso grande a las chicas, que la están pasando maravillosamente bien. Un besito enorme para nuestras queridas chinchoneras, ¿sí? Patrick, que se está hoy, Dios, está saliendo de una gripe. Hay mucha, mucha gente en estado gripal. Se vino con todo el frío y bueno, y nos sorprendió realmente. Así que a cuidarse un poquito, porque las temperaturas están demasiado bajitas, así que a cuidarse mucho. Un besito grande y pronta recuperación. A ver, acá nos vamos con otros mensajitos, después se viene un completito y nos vamos a ir al corte publicitario de la tarde. Hola Mari, Sergio dice, aquí escuchándolos como siempre. Oh, está solita, no lo acompañó al Cone y la Mirtita. Ay, se quiso quedar en casita. Ah, jugaban ahí en Lisman contra Ramón. Ah, bueno, después contame cómo fueron los resultados, Mirtita, que aprovecho para mandarte nuevamente un beso muy, pero muy grande, ahí. Se quedó en casita. Hoy no quiso acompañar al DT, hizo franco la Mirtita. A ver, me voy por acá. ¿Y qué hay? Hay un ruidito en la línea. Estoy llamando a casa. Hola Mari, ¿cómo andás? Dice, hermoso los temas de hoy. ¿Me pasás la carta de los terrícolas, Norberto, querido? Sí, por supuesto. Lo que va a ser la parte lenta, por Dios, qué lindo. No se muevan de allí, Falta el segmento de Cuarteto Recuerdo, que es increíble. Y la parte lenta, mamita querida. Todo acá, Todo acá. En Singamulán, por supuesto.

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0: seguimos, acá seguimos haciéndote compañía con todo sin Gamulán en este sábado, ya ahí cayendo la tardecita, más lindo todavía se pone para disfrutar de buena música. Increíble estos especiales que estamos haciendo del abecedario. Hoy le tocaba el turno a ella, le toca el turno a ella y algunos temitas a la L y algunos también temitas con Elie, con Elie que estamos disfrutando en la tarde de Sin Gamulán. Vamos con más mensajitos, mensajes toda la tarde, a ver lo que nos dicen. Hola Mari, saludos a ustedes, dice, pasale un tema a mi hermana, que hoy es su cumple, ya, la abuela Cani está cumpliendo años en el día de hoy, claro que sí, Topito, le mandamos un saludo grande también, que tengan realmente un hermoso día de cumpleaños, sí, Cani querida, le dedicamos todo lo que resta de programa, esperamos que les guste, le mandamos un beso grande a ella y también otro más grande también para vos, amigo Topito, Sí, acá la tengo también a mi corresponsal de las inferiores del Club Deportivo Independiente de Ataliva, Recuerden que la fecha de las inferiores se jugó anoche, así que mi corresponsal me pasó los datos ahora. Ella ahora nos manda lo siguiente, dice, hola, buen sábado, mis queridos amigos, aquí estoy escuchando, dice, y haciendo unas empanaditas, ay, mira, no, Griselda, querida, qué rico, con esta música te van a salir más ricas todavía,
1: Qué miseria.
0: Sí, te creo, qué miseria, Qué bien que le fue a los chicos de las inferiores del Club Deportivo Independiente en el día de ayer, que jugaron la fecha, recibieron la visita del club Cicle Club, es así, ¿no es cierto? De la ciudad de Sunchales, ¿sí? Los resultados, escuchen, en octava división se impuso Independiente de Ataliva por 2-0. En séptima división se impuso Independiente de Ataliva por 4-1. Estaban filosos los chicos, los bichitos, Y en sexta división, les cuento, se impuso Independiente de Ataliva por 7-1. Bueno, qué filoso. Le mandamos nuestro saludo grande a todos los chicos, de todas las categorías de las inferiores del Club Deportivo Independiente. Y también, por supuesto, a los profes y a mi reportera, es mi corresponsal de lujo, Griselda. Le mando un beso grandote. Y espero que te salgan muy ricas esas empanadas, Grise, de mi corazón. ¡Ay, Dios! Y me mandan fotito todavía. Nosotros, mientras tanto, seguimos disfrutando de toda la música aquí, ya en la tardecita.

Mensajitos en la tarde, fresquita, ¿eh? Ya se está sintiendo bastante el fresquito, pero qué importa, ¿eh? Con esta música, mamita querida, que van a levantar la temperatura, ¿eh? Los lentos, no, increíble los lentos. A ver, mensajitos, hola Mari querida, dice tanto tiempo, pásame un tema, di la contra, dice te estoy escuchando en mi casa, que Dios te bendiga siempre y te cuide mucho. Ay Fabi querida, de mi corazón, hace mucho de verdad que no nos vemos, Fabi. Tiene que haber algún evento, algo ahí en Humberto Primo para que podamos juntarnos y charlar, lindas charlas que teníamos siempre. Fabi, querida, te mando un beso enorme, enorme, que tengas un hermoso fin de semana y así suena la

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Lindo y qué lindo, llega el tan esperado momento, el cuarteto del recuerdo, este hermoso segmento que está auspiciado por la gente de Autoservicio La Tuerca, el giro de Ataliva. Imperdible, cada uno de los temas que están aquí los van a hacer volver a enamorar sin dudas y muchísimos recuerdos. Así suena el segmento, el cuarteto del recuerdo.

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lo que es esta música, este cuarteto del recuerdo, Dios mío, un tema más lindo que otro, cuántos, cuántos recuerdos para todos. Acá después voy a compartir todos los mensajitos que iban llegando a medida que iban escuchando cada uno de los temazos, en este segmento del cuarteto del recuerdo. 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

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Feliz fin de semana para todos. Y ahora, ajaja, y ahora, por favor, Dios mío, lo que se viene ahora, si lo que estuvieron escuchando les gustó, ¿eh? Porque se mandaron un montón de mensajes, uno más lindo que otro. No se imaginan lo que viene ahora, lo que se viene ahora, ¿eh? Romanticismo puro, así nomás le digo. Con todos esos temas que ahora van a escuchar ustedes, van a volver a enamorarse.

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0: quiero mandarle saludos también para Lidia, querida Lidia, la niñata, como le digo yo cariñosamente, allí desde Reina Margarita, querida Lidia, te mando un beso enorme. Y justo cuando estábamos escuchando el tema del Maestruli, La ropa de mi madre, ella me ponía, dice, ¿cuántos recuerdos esa canción? Claro que sí, es hermosa, hermosa, hermosa, ese tema del maestro Gary, como todos, ¿no? Pero eso no nos trae mucha nostalgia. Un besito grande para Naliniata, para la gente allí de Reina Margarita, nuestro cariño. A ver, acá me voy para el otro lado. Hola, Mari, ¿cómo están? Con el fresquete. Pásame un tema, nos dice querido Sergio. ¿Cómo estás, Sergio? La gente allí de la región de Sunchal.
1: ¿Quién no conoce a un Sergio?
0: Bueno, ahí les mando un saludo grande para los chicos. Les vamos a dedicar lo que resta del programa, todos estos lentos, ¿sí? Para que vayan agarrando calorcito. Un beso grande para Sergio también, para su pareja, por supuesto, que todos los sábados nos escuchan. Un saludo enorme para ellos, ¿sí? Hola, Mari, qué hermosos temas, realmente temazos los de Singa Mulan, imperdible, como decís vos, ¿sí? Ahí está Gracielita, firme todavía escuchándonos, por supuesto, desde Rafaela. Recuerde, querido Sergio, que tenemos pedidos en la tarde de Norberto, que nos pedía la carta de los terrícolas, y también Patri, que nos estaba pidiendo temazo, La llave de Franco Simone. Temazos que salen ahora aquí en Singa Mulan.

Patri nos manda, gracias por pasarme el tema, ¿no? Un placer, por favor, los pedidos que nos han hecho, hermosos temas que podemos compartir en esta noche ya de sábado, mientras disfrutamos de todo nuestro programa Sin Gamulán hasta las 20 horas, donde todo el mundo vuelve a enamorarse. A ver, mensajito, hola, buenas tardes amigos, Mari y Sergio, dicen cómo están, acá todo bien, pero con bastante frío para mi gusto, y recién empieza, tenemos unos cuantos meses, así que hay que tomarlo con mucha calma, dice, escuchando muy linda música, dice, hoy nos gustaría escuchar Por los Moros, La Trampa Está Tendida, yo creo que está anotadito, y por Julio Iglesias, dice, La Comparsita, mirá, esperando que sigan bien, los saludo, Gloria y Pupi, nuestros amigos allí desde Tacural, que están con mucho frío, los vamos a hacer agarrar un poco de temperatura, pónganse más románticos, disfruten de estos temazos que suenan aquí en Sin Gamulán.

Sí, ¿cómo están? Bueno, no he tenido tiempo de escribirle antes. Quería saludar a mi esposo Rubén, que hoy está cumpliendo años. Así que bueno, por muchos años más, que lo cumpla muy feliz. Dedicarle uno de esos temas que estás poniendo, que son un espectáculo. No hay música más linda que la de esa época. Un beso grande para vos, Mari, y para Sergio.

Dios, qué voz esta mujer, por Dios mío. Mi amiga, mi talentosa amiga Gracielita Montegrosso, allí desde Humberto Primo, saludando a su esposo, a Rubén, que hoy está cumpliendo años. Nosotros también le mandamos un saludo muy, pero muy grande para Rubén, que disfruten mucho de la familia, del festejo. Le mandamos un abrazo grande desde aquí y todo lo que resta de programa para él, para motivarlo, Gra, para los festejos, un beso grande, qué lindo escucharte, Gra, hermosa, se te escucha muy pero muy bien, así que me alegra muchísimo más. Un beso grande entonces para Rubén, que está cumpliendo años en el día de hoy en Humberto Primo.

se equivocan, ¿viste? Yo no quiero decir nada, pero... Ay, Dios querido, qué fresquete que hace, qué lindo que lo estamos pasando, más allá del frío que hace, lo estamos pasando de maravilla. Los temas que están pidiendo son increíbles también, ¿qué más podemos pedir? Por Dios, y ahí está ella, ella también que nos está escribiendo y está acá Nataliba, hoy juega de local. Está acá Nataliba, la señora de Nadie, querida señora de Nadie, ¿cómo anda usted? No tiene frío usted, me imagino, ¿no? Pero espere un ratito, levánteme la música, Sergio, gracias. Quiero, si puede ser...

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0: Pero qué linda música, por favor, qué linda música. Ahí la señora de Nadie nos manda un beso grande, los dos. Y nos felicitan por el programa. Gracias. Gracias a ustedes por estar allí del otro lado. Saluditos, a ver acá. Norberto también nos manda buen fin y nos estaba pidiendo La Carretera, de Julio Iglesias. Y ahí la disfrutábamos. Y justo Sergio me decía, justo es el tema que yo quería escuchar. La Carretera, mira, muy bien entonces. Y me pregunta Sergio, dice, Mari, ¿y el tocayo qué hace? Acá está el tocayo. ¿Quién no conoce un Sergio?
1: ¿Quién no conoce a un Sergio?
0: Yo me quiero morir con estos Sergio por todos lados, están ahí a las vueltas, Sergio. Y yo voy todavía y le pongo Sergio también al Checho, vos podés creer. Todo Sergio. Saludito grande para Sergio, ¿eh? Aquí aparece ella. Hola, Gracielita querida, la Chelita acá. Qué raro, Chelita, que no me pediste algún tema de los Alpecitos que empiecen con L. No pusimos el tema de los Alpes. Ahora yo te voy a poner un tema de los Alpes, Chelita. Vas a ver, la Chelita me está pidiendo, dice, hola, si hoy le toca a la L, dice, ¿podría ser La Distancia por Roberto Carlos? Claro que puede ser, todo puede. Acá en Singamulán todo puede ser, querida, todo puede ser. Pero yo te voy a sorprender, Chela, con un, espero que estés ahí escuchando, con un tema espectacular de los Alpecitos, de tus Alpecitos. A ver si te gusta, Chelita, escúchalo y después me decís, ¿eh? ¿Ya lo tiene? No, lo agarré ahí, bueno, acá lo tengo al Sergio, viste, medio perdido, no sé, el frío debe ser, viste, lo que muchos dicen y muy poquitos hacen, a ver.
2: Yo sirvo, chiquita.
0: A ver, mira, que, Bueno, pero acá le quiero mandar saludos también, dice, felicitaciones, buenísimo, felicitaciones, tu espacio en la radio, excelente, dice, voy escuchando la radio sobre la ruta 34, y dice, pasame los palmeras, se escucha espectacular, un fuerte abrazo y saludo al Sergio, nos dice Roberto Margarita, Roberto, gracias, un saludo grande para vos. Vos sabés que justo elegí los palmeras para cerrar el programa, Robert, así que espero que puedas seguir escuchando. Si no, te paso la aplicación de la radio y seguís escuchándolo a donde vos puedas y quieras, ¿sí? Saluditos para Roberto y ahora disfruten. Ahí salen los Alpes, salen los Alpes.

Temazo, temazo, por favor, Gra, Chelita es hermoso, ¿eh? ¿Qué tema? Claro que sí, temazo, Gra, muy, pero muy bonito, así disfrutamos este pedido también en la tarde, terrible, ¿eh? Qué hermoso la distancia por el gran Roberto Carlos, ¿sí? Y estamos todavía ahí transcurriendo el programa y todavía siguen pidiendo, no, acá se armó el programa con ellos, ¿eh? Con la cantidad de mensajes, con todos estos temas hermosos que fueron pidiendo. Mari dice, los hijos del silencio de los Linces, ¿eh? Puede ser, a ver si lo encontramos, Pati, te lo vamos a poner, por supuesto, para complacerlos, ¿sí? Hermosa música, como siempre, amiga, únicos, los de Singamulán. Ahí nos saluda la Vivi también, gracias, Vivi, querida. Gracias a todos, ¿eh? Por estar allí del otro lado. Recuerden, ¿eh? Que el programa lo hacemos juntos. Ustedes son aquí los principales actores de este programa. ¿Se vienen los Linces? Se vienen los Linces.

mis queridos, sí, ya es momento de despedirnos de esta hermosa tarde realmente espectacular. Recuerden, el próximo sábado seguimos, sí, con los especiales del abecedario. La reina va a ser la letra M, así que a pensar los temas que nos van a ir pidiendo. Antes de irnos, quiero compartir con ustedes, sí, irrumpir con lo impuesto fue obra de grandes personalidades de nuestra historia. Esa fue la revolución. Hoy defendamos esos principios, haciendo fuerte la libertad, la independencia y la justicia. Feliz 25 de mayo para todos nosotros, los argentinos. Feliz Día de la Patria tengamos todos. Gracias por todo. Hasta la próxima. Chau, chau.

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1: Son las 8 en punto.
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0: Son las 9 en punto.
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